de polvo y de tierra es porque quienes debían darle la dinámica para el proceso eran los instructores, y ha nombrado otro más que no me acuerdo, quienes tenían también responsabilidad de sacar el expediente, llevarlo hacia aquel, llevarlo y traerlo, llevarlo para acá, traerlo para allá y hacer el debido proceso. Entonces, dice, con 20, 30, 40 causas por día, no podías acordar de que el caso tal tiene que volver o ir. Yo me pasaba pura y exclusivamente en la tarea que hacía el personal subalterno, tenía responsabilidad. Pero claro, cuando uno ve estos casos o escucha hablar de esto, la verdad es que por un lado, hoy ya en su condición de juez natural, titular del juzgado de instrucción número 2 de Jalil, en un principio especulábamos, y lo digo, abiertamente, ¿no? Yo hice comentarios diciendo que especulaba que Jalil estaba trabajando con esa dinámica en pos de, más bien, no buscar la titularidad del juzgado, sino catapultarse, digamos, con otra proyección en el plano judicial o político. Pero sin embargo, rindió, fue el único que se presentó. Se aprobó su pliego y hoy es el juez titular del juzgado de instrucción número 2. Y sigue sacando del fondo del cajón casos que realmente duelen, o al menos creo que esto pega muy fuerte en la sociedad. En particular, insisto, cuando se tratan de abusos, donde la víctima seguramente no puede dormir, no puede vivir sabiendo que no hay ejercicio de justicia. Pero bueno, resulta que, según lo que reza esta información, que en la jornada de ayer, en hora de la noche, un hombre de 31 años con domicilio en la ciudad de Norgasta ingresó detenido en la comisaría de aquella localidad en cumplimiento del oficio emanado por el juez Jorge Jalil. La causa que permanecía, escuchen bien, este es el dato, la causa que permanecía inactiva y extraviada entre los expedientes desde el año 2016, estamos hablando de 10 años, permanecía extraviada, inactiva y extraviada. Estos dos términos son realmente, si se quiere, preocupantes. Lo de inactiva tiene menor repercusión. Lo de extraviada sí que preocupa. Extraviada es cajoneada, llevada a un ámbito donde no está a la vista para seguir con el debido proceso y todo lo demás. Entonces esto sí que preocupa, ¿no? La ex jueza dijo que ella no tiene responsabilidad. La responsabilidad pesa sobre su subalterno, dijo en aquel momento. Bueno, esta causa del 2016, que ha sido recuperada y reactivada por el magistrado. A ver, ¿recuperada de dónde? ¿De dónde la recuperó juez Jalil? Bueno, por otro lado, mientras tanto, el principal acusado se encuentra prófugo y con pedido de captura. Según reza el expediente, narra, digamos, a partir de los testimonios de la víctima, cámara Gesell y todo lo demás, se puede conocer en el expediente sobre lo que ha sido el hecho que le ha tocado vivir a la víctima, ¿no?, en manos de estos abusadores, con, digamos, relatos que son hasta descomunales, por decirlo de alguna forma, ¿no? Bueno, la causa investiga hechos ocurridos en un lapso de al menos 2 meses, hace 10 años, en Honduras, en perjuicio de una joven

0: que en aquel entonces tenía 15 años y que vivía con su familia en aquella localidad. En septiembre y octubre del 2016 se habrían registrado tres hechos de abuso sexual agravado contra la menor cometidos por un hombre que entonces tenía 32 años y vivía en una propiedad colindante separada únicamente por un alambrado. El 24 de octubre del 2016, de acuerdo a la información judicial, la joven habría sido abordada y trasladada por la fuerza hacia la provincia de Córdoba en un vehículo. Este hecho contó con la participación de dos hombres, uno de ellos de 21 años, que tengo entendido que fue detenido ahora, era quien conducía el auto. Durante el traslado, la joven habría pedido varias veces ayuda al momento de pidiendo que la bajaban del auto y ahí gritaba, qué sé yo, pero nadie la escuchaba. El auto pasó varios controles policiales y finalmente detuvo su marcha en la localidad de Cerro Suelo, en la provincia de Córdoba, donde la víctima pudo pedir auxilio a los efectivos. El fiscal imputa al hombre de 42 años tres hechos de abuso sexual con acceso carnal en concurso real, sumando al delito de rapto, mientras que al hombre de hoy 31 años el delito de rapto en calidad de coautor. La causa cuenta con revisión médica, informe psicológico, testimonios en cámara Gesell y otras evidencias documentadas. Bueno, según fuentes judiciales, destacaron la labor para reactivar la causa de abusos paralizada, en línea con lo que es la ley Piazza. Remarcaron la importancia de respetar los tiempos de las víctimas para evitar revictimizarlas. Si bien reconocen que las causas antiguas, muchas desisten por vergüenza o por frustración de no haber tenido respuesta antes, ratificaron el compromiso judicial de avanzar y aliviar la mochila de la impunidad en estos casos y delitos graves. A ver, es lo que no entiendo de esa parte. A ver, esto de que desisten por vergüenza o por falta de respuesta a la justicia. A ver, perdonar a un abusador es lo que de alguna manera resulta como inaudito, ¿no? Porque de hecho si no paga las costas de lo que es el hecho de haber marcado para siempre a una mujer, a un hombre, a lo que sea, a quien haya abusado, haya violado y en lo particular que haya cometido el abuso con acceso carnal, eso indudablemente queda marcado para toda una vida en la víctima. Entonces, de desistir, me parece que la ley Piazza o el sentido común debería prever que estas causas no perimen. Estas causas no tienen prescripción, tienen que seguir. Si la víctima no quiere participar del proceso, se le respeta la decisión de no participar, pero sí, si se conoce el victimario, si se conoce que verdaderamente y está probado que provocó el abuso, debe la justicia darle continuidad y meterlo preso, que pague la consecuencia, cosa que no haya otra nena de 15 años como esta, un nene de 12, de 11, de 5, de 10, de ninguna edad, que sufra la consecuencia del abuso contra la integridad sexual y que quede en la nada, ¿no? Este tipo que hace 10 años ha provocado el daño, el abuso con acceso, según lo que dice el informe, seguramente está prófugo, pero está convencido que ya se han olvidado. 10 años han pasado, ¿quién se va a acordar? Resulta que es muy interesante que esto se reactive y se ponga, digamos, en el lugar que corresponde y que se condene al momento de que sea capturado, de que realmente se dé con su paradero, que realmente pague las consecuencias por haber de alguna manera dañado el futuro de esta chica que hoy tiene 25 años, pero que indudablemente nunca en su vida va a olvidar lo que le pasó. Entonces, me parece sumamente válido el hecho que el juez Jalil, que el juez Carrizo, no sé si tendrá algunas causas allí un poco alejadas de en el tiempo, pero en particular todo esto que nosotros venimos conociendo hace un tiempo a la fecha, ocurrió en el juzgado de instrucción número 2. En el juzgado de instrucción número 2, donde, insisto, la ex jueza Virginia Yane nos confesó de que ella no tiene responsabilidad sobre este punto en particular, porque ella delegaba en la prosecución de la causa en su subalterno, secretario, instructores, no sé, me nombró algunos, dos o tres, en la línea de sucesión, de subordinación. Y así que bueno, estas son las cosas que por ahí no las entendemos, ¿no? Pero está muy bueno, digo, para poner las cosas en su lugar en una sociedad que pretende ser, digamos, organizada y normal, entre comillas, donde estos depravados paguen las consecuencias estando en la cárcel, lugar que verdaderamente les corresponde. Así que bueno, vamos a ver cómo sigue todo esto y que resulta como un hecho que pone los pelos de punta, ¿no? Provoca una especie de escozor, de escalofrío, saber que estos tipos encima la secuestraron. Si la chiquita no hubiese podido pedir ayuda, no hubiese podido llegar a los efectivos, seguramente vaya a saber cuál habría sido el destino de esta chica, ¿no? Que hoy tiene 25 años. Así que aquellas familias que hayan sufrido situación de un abuso y que hoy me vengan, me digan, che, no, menos mal que se frenó el caso porque tenemos vergüenza en la sociedad. ¿Qué vergüenza? Nada de vergüenza. Vergüenza es robar, vergüenza es cometer estos hechos. Hay otras vergüenzas realmente sublimes. Esto no, esta es una situación totalmente anormal. Ninguna persona, digamos, con dos dedos frente y con, digamos, con una instrucción, con una preparación, con digamos, con que no raye sobre su pensamiento la perversidad ni esas cosas, nadie debería hacer eso. Pero bueno, estas son las cosas que a veces ocurren. Acuérdense que algunas veces nos han contado de hechos de abusos, particularmente en la zona de distrito, en la zona rural, donde las chicas o los nenes eran abusados por sus padrastros porque sus madres consentían, para que no se vaya el tipo, consentían que podían abusar de sus hijas o hijos. La verdad que son cosas que resultan como inexplicables, pero no lo debemos permitir, no lo debemos permitir. Así que bueno, a seguir trabajando en ese sentido por parte de la justicia, ¿no? Bueno, también se pudo conocer declaraciones hechas por el abogado patrocinante, en este caso de uno de los acusados por por el tremendo homicidio del pequeño Emir de Vichigasta. Bueno, el abogado confirmó que de acuerdo a las pericias y todo lo que se ha podido investigar, la autora material del homicidio, tremendo, tremendo homicidio de Emir, ha sido la hermana. La propia hermana ha sido quien asesinó a Emir. Y de la peor forma, ¿no? Porque en un principio le asestó una serie de puntazos con un cuchillo, apuñalándolo, y el chiquito, ya sin fuerza por la pérdida de sangre y todo lo demás, quedó, digamos, como si se quiere, entregado en las manos de la hermana, quien decidió con ese mismo cuchillo cortarle el cuello. Es una cosa tremendamente aberrante, y bueno, por cierto, hoy la justicia, yo no sé si amerita un juicio, siquiera el gasto de un juicio. De hecho, seguramente esta causa será elevada a juicio y se condenará de manera perpetua, me imagino, principalmente tratándose el homicidio agravado por el vínculo, ha matado a su propio hermano, ¿no? Así que es una situación que realmente no se puede creer. Pero bueno, surgió a partir de una discusión entre los hermanos y el changuito, no me acuerdo si tenía 7 años, cuánto tenía. Ponerte a discutir con un pibe chiquitito y después aprovecharse de su indefensión y matarlo de esa manera tan aberrante, ¿no? Bien, señoras y señores, acaba de ganar Marruecos a Escocia, un partidazo durísimo los gringos, pero los americanos han puesto lo suyo, le ganó 1-0. Mientras tanto, Estados Unidos, el segundo equipo clasificado, le ha ganado 2-0 a Australia, y ahora se viene Haití con Brasil. Si los brasileños no le ganan a los haitianos, bueno, ya que se tomen el buque y se vengan, ¿no? Recordemos que Brasil apenas pudo empatar en la primera fecha. Bueno, hoy están tremendamente expectantes de poderle ganar al equipo caribeño, así que bueno, vamos a ver cómo le va. Puede que los caribeños le hagan le tiren un centro, le hagan un gol y hasta luego, ojo, hay que tener mucho cuidado con esto. Así que bueno, ya se viene Brasil, Haití, y más tarde un partido tremendo, loco, el de, me gusta, y va a estar para alquilar balcones, ¿no? El de Paraguay, se viene Paraguay, Paraguay, ¿con quién era? Ya te digo, se me está actualizando acá. Así que bueno, Paraguay, que necesita ganar sí o sí, que Alfaro dijo el otro día que se quería colgar con la paliza que le pegaron, que bajo ningún punto de vista, dice, siempre un equipo está preparado para perder, aunque vamos a ganar, pero de todas formas, nunca hemos superado esa goleada, ¿no? Bueno, Argelia se quejó ante la FIFA por el partido de Argentina. La Federación Argelina presentó una queja formal con respecto al arbitraje del polaco Marciniak, sosteniendo que debería haber sido al menos amonestado Messi por la plancha desde atrás. Bueno, la verdad que más de lo que hoy todo el mundo se queja o apunta a esa situación, Argentina jugó muy bien, así que no me pueden venir con cosas raras, ¿no? Pero bueno, vamos a ver qué resuelve la FIFA y todo lo demás. No creo que haya mayor respuesta, ¿no? Más tratándose, bueno, es lamentable, muchos hinchas del fútbol latinoamericano lo cacotean a Messi sin sentirse orgulloso, ¿no? De que sea americano, que sea latinoamericano. Bueno, dice que tiene muchas chances, que tiene muchas gangas porque es amigo de Infantino, que esto, que aquello, todas las sandeces y estupideces que dicen, particularmente los mexicanos, los chilenos, que están enojados obviamente con nosotros, pero que bueno, Turquía-Paraguay. Así que bueno, a la 1:00 de la mañana juega Turquía-Paraguay. Recordemos que en este caso Paraguay perdió con Brasil 3-4-0, perdón, Paraguay perdió con Estados Unidos 4-0, y Turquía perdió con Australia. Así que me parece que los dos tienen que ganar sí o sí, porque haberse quedado, USA tiene 6 puntos, Australia tiene 3, no, claro que le ganó a Turquía, y Paraguay tiene 0. Así que si Turquía le gana a Paraguay, se va con 6. Y hasta luego, caballero, Australia y Paraguay, a pesar que falta una fecha, ¿no? Pero, y la última fecha sería Estados Unidos con Turquía y Australia con Paraguay, que ahí se dirimirían quién va a ser el segundo. Así que bueno, estos son los partidos que se vienen. Brasil con Haití, Turquía, Paraguay, pasada la medianoche, para disfrutar del fútbol del Mundial en época de frío y de fin de semana, ¿no? 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Bueno, Gonzalo Montiel volvió a hacer trabajo en campo de juego, el entrenamiento de Messi pensando en Austria, Oscar Ustari, las anécdotas con Messi, bueno, son algunos títulos, el ficho del Mundial, bueno, ya te lo conté más o menos cómo se viene para el resto. El video, el paso clave que dio River para la ampliación y el techado del Monumental. ¿Ha visto que todos los estadios de los Yankees son con techo, loco, y con ese sistema de pantalla sobre la cancha? Es impresionante lo que... Yeah. A los 39 años, la decisión de Cavani de su carrera tras rescindir con Boca, el matador acordó su salida a Genese después de 3 años y muchas lesiones en los últimos meses. Hasta luego. Bueno, la preparación especial que hizo Colillo y cuál es la postura de River sobre su futuro. Bueno, las buenas noticias en la práctica de la selección a días de jugar ante Austria son algunos de los títulos, señores, que tienen que ver con el deporte, ¿no? Bueno, mañana... Hoy vi que jugaba Estrella Roja con Atlético, no sé si es de primera, ¿no? Pero bueno, no han publicado los changos. ¿Con quién juega, por ejemplo, el Rojo y Negro mañana, así que, o el domingo? La verdad es que resulta difícil eso de poder, de querer ir a la cancha a las 4 de la tarde cuando siempre hay un partido mundial. El mundial lo tenemos cada 4 años, los partidos de la liga local lo podemos tener todos los años y todos los meses. Yo creo que tranquilamente pudiesen haber suspendido o sea, o hacerlo más temprano, no sé, la verdad, ¿quién va a ir a las 4 de la tarde por más que juegue el más pobre de los equipos que están en el Mundial? Pero es mundial, loco, te gusta, a mí me gusta ver todo el circo que hacen y todo lo demás. Así que bueno, de hecho me parece que privan a la gente de que vaya a ver a su equipo favorito acá en el fútbol local, porque la gente obviamente prioriza quedarse en su casa a ver el partido y a disfrutar de y no hacer frío, nada de eso. Bien, señores, bueno, vamos con estos títulos y de ahí vamos a ir viendo si podemos desglosar. 55 minutos dura la entrevista a Rejal, pero lo vamos a hacer en tres partes al menos, porque está bueno. Vos sé que yo iba a separar algunos puntos, pero está bueno todo. Habla de la elección del sistema electoral, sobre sus aspiraciones, habla de Quintela, habla de la construcción de una candidatura que no puede ser tirada a los pelos, que se debe construir una candidatura y no salir mañana con la idea, che, yo quiero ser candidato a intendente, a gobernador o a presidente. Esto tiene un proceso. Bueno, todo eso habló, habló del tema del límite con San Juan, que a mi juicio me parece que es una pateada un tanto alocada la que pretende llevar adelante el gobierno de La Rioja, en pos de recuperar lo que para San Juan hoy es un polo turístico, igual que nosotros tenemos Talampaya, ellos el Valle de la Luna, a pesar que el Valle de la Luna en algún tiempo fue nuestro, de La Rioja, hasta que en el 68 el acuerdo en gobierno de facto, se han repartido tierras los gobernadores y esa parte quedó para el lado de San Juan. Pero yo creo que La Rioja apunta no al Valle de la Luna, sino apunta al proyecto Vicuña, de volver a los límites anteriores, y nuevamente que el proyecto Vicuña quedaría al lado de La Rioja, la explotación minera de Gualcamayo quedaría del lado de La Rioja, o sea que hay un montón de cosas intereses realmente muy interesantes dentro de todo esto. Así que, bueno, hemos hablado de todo con Recal. Bueno, se hartó de castigarlo a Dorni. Hablamos sobre el mea culpa, porque Recal dice que la gente está enojada. Y yo le digo, ¿a dónde está el enojo si hay una paz social? Que asusta, ¿no? La gente no dice nada acá en La Rioja, en ningún lado, ante la efervescencia de las manifestaciones en Buenos Aires, en las grandes ciudades, era como que todos los días teníamos que ver los piquetes, no dejaban pasar a nadie. Hoy día no pasa nada de eso. ¿A dónde está el enojo de la gente? Pero bueno, ahí lo explica Recal según su punto de vista, ¿no? 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Bueno, el rol clave del tema minero en la disputa, ahí está, ve lo que yo te estaba diciendo, dice, para el gobierno de La Rioja juega un rol clave el proyecto José María, que se desarrolla en la zona reclamada por la provincia. El diputado del Moral ratificó el reclamo riojano y dijo que el objetivo es tener un diálogo maduro y lograr acuerdos con la provincia vecina. No le quieren saber nada a los sanjuaninos. No, los sanguíneos no van a querer saber absolutamente nada. Pero bueno, vamos a ver hasta dónde quiere llegar. Es como yo te dije ayer, hemos tenido 10 años, miren, no lo hemos hecho ahí. Olvídate, hoy es imposible que esto pueda ser parte de las pretensiones que tiene el gobierno de La Rioja. Empleo doméstico, ¿cuánto se cobrará con el aumento acordado de julio? En julio, no sé porque me saco los lentes si no lo veo. Dice, en julio se aplica el último tramo del incremento escalonado y que será del 1.4%. El sector tuvo un aumento del 1.8% en abril, 1.6% en mayo y 1.5% en junio. Con la suba de julio, el valor de la hora será de 3.491 pesos y el sueldo mensual ronda los 428.347 cama afuera, ¿no? 428 mil pesos para una trabajadora de casa de familia, como le dicen, así que 428 lucas. Me imagino que es de lunes a viernes o a sábado, ¿cómo es la historia? La verdad que desconozco. Se viene la Feria del Libro, figuras confirmadas, actividades, espacio y mucho más. Será entre el 6 y el 12 de julio, tendrá una cargada agenda de actividades y están confirmadas la escritora C. Marcelo Almada, el escritor y guionista Piero Saborido y el periodista Alejandro Berkovich, y que hará el programa en vivo desde la feria. ¿Cuánto nos cuesta todo eso? Un fangote, pero bueno. El límite con San Juan, La Rioja, va por disputa política y hasta judicial. Bueno, esto lo confirmó casualmente Rejal hoy día. Vamos a ir a todas las instancias que hagan falta porque es una cuestión, bueno, él fundamentó que es una cuestión histórica, que ha sido tirada a los pelos, un gobierno de facto y todo lo demás. Así que, pero bueno, si hay algo que vamos a tener, la guerra con San Juan. Vamos a entrar en guerra con los sanjuaninos, señores, preparen sus armas. Ya, no, no quieren saber nada, lo sabe. El otro día anticipó, el gobernador de San Juan anticipó que la locura de La Rioja, reclamando algo que ya ha pasado el tiempo de querer llevar adelante, digamos, algún tipo de posición sobre algo que ha sido acordado entre los dos gobiernos hace 5 décadas y media, casi 6. Así que bueno, señoras, vamos a ir desglosando un poco de información. Vos sé que hoy publiqué 2 currículum vitae de jóvenes chilesiteños que necesitan laburo y ponen todo lo que ofrecen, ¿no? En qué están capacitados, y realmente me parece sumamente válido esta posibilidad de que los empresarios, comerciantes, estudios jurídicos, contables y demás, puedan ver los currículum de los chicos, estos jóvenes, para que tengan una oportunidad, ¿no? Y hay un muchacho que también me mandó con una extrema necesidad, dice, me llamo Cristian, la situación no da para más, estoy pagando el alquiler y tengo otras cosas y que obviamente necesito laburar de lo que sea. Soy yo opositor de mercadería, atención al público, sabe algo de mecánica, también de panadería, así que bueno, quien lo sea, lo que le pueda dar una mano, va a ser bienvenido, ¿no? Para con este muchacho, ¿no? Y para todos los que necesitan y les hace falta el laburo, ¿no? En una situación, hoy Rejal decía, tenemos un gasoducto en un 95% que el gobierno nacional, echando la culpa al gobierno nacional, que no manda los recursos. Pero es como yo les dije alguna vez, ¿no? Si el gobierno de la provincia tendría intenciones de tener gasoducto porque le falta un 5% nada más para que eso sea una realidad para los chilesiteños, en consecuencia, si fuera esto tan real, el gobernador podría apelar o autorizar la Cámara al gobierno de la provincia a lograr un empréstito del Banco Mundial, a pesar que yo creo que con la ley de default que tiene, está calificada La Rioja hoy día, no tiene acceso a crédito internacional, pero bueno, en supuesto de que pueda arreglar con los bonistas y todo lo demás, y que esté en condiciones de acceder a un crédito internacional a través del Banco Mundial y todo lo demás. ¿Cuánto representan millones la terminación del gasoducto en ese 5%? Ahí en las vías hasta la planta de distribución. ¿Cuánto significará? Que en su efecto, definitivamente creo que lo va a pagar el usuario, no siquiera el propio Estado. El Estado tiene que poner la caripela. O, de última, conquistar inversores y decir, loco, terminame el gasoducto y te damos la concesión de la distribución del gas en Chilecito por 10 años. Ahí recuperas la inversión y te queda plata. Bueno, no sé, qué sé yo, pero no lo quieren hacer. Yo soy un convencido que no lo quieren hacer. Ni el gobierno municipal, ni el gobierno provincial, ni nada. ¿Por qué? Porque eso implica posibilidad de inversión en materia de industria. Y la industria tomaría mano de obra. El hecho que haya gente que no dependa de un plan, eso los asusta. Les da miedo a la clase política de que la gente no dependa de un plan, sino que dependa exclusivamente de un sueldo ganado con el esfuerzo y el sudor de su trabajo. Entonces, esto no lo van a hacer, al gasoducto ni nada que tenga que ver con la posibilidad de que la gente pueda tener laburo y sueldo de no dependencia política. Esto sería un golazo, ¿no?, que tengamos el gasoducto, pero claro, le echan la culpa que Milei no manda, que esto, que este otro. Pero claro, la gestión del gobernador debería ser eso. A ver, muchachos, ¿cuánto nos falta? ¿5%? Bueno, vamos a buscar inversores. Así como me dicen los chinos, por ejemplo, que los chinos que les interesa la... Yo les pondría pauta, le diría a los chinos, che, loco, les damos para explotar a ustedes el litio allá un segmento, van a pagar menos el canon de extracción, pero me van a invertir y me van a terminar el gasoducto. Qué lindo, ¿no?, esa propuesta. La verdad es que yo debería ser gobernador, che, nada, ni ahí. Pero bueno, lamentablemente no existe nada, porque, claro, nosotros los riojanos estamos acostumbrados a que siempre dependamos de algo y el Estado sea quien ponga el pie sobre la cabeza. Te amenazan, te dicen que si no respondes a ellos, indudablemente te echan, te quitan el plan, te persiguen, todo. ¿Por qué? Porque tienen un poder, ostentan un poder desmedido, inusitado y fuera de serie, podríamos decir. Pero esa la culpa la tiene la sociedad, no es... Es como dice el dicho, ¿no? La culpa no la tiene el chancho, sino quien le da de comer. Así que bueno, esta es una triste soledad que nos toca. Pero bueno, ya vamos a ir escuchando un poco todo esto. Mientras tanto, así que hoy no sé si se hizo la conferencia de prensa de Marta Peroni, que ayer la veía a la monja destacada en su labor de pedido justicia también, a partir de lo que pasó con el caso María Soledad Morales, parada al lado de Quito Saúl.
1: Por el contrario, estos que dijeron que venían a ser honestos y a cambiar, no han cambiado nada, pero por otro lado, han empobrecido, se han perdido 270.000 puestos de trabajo, 25.000 pymes, y en realidad se han perdido remedio de unos jubilados, se han perdido plan remediar, se ha desfinanciado la educación, se ha desfinanciado la salud, las universidades están teniendo graves problemas, entonces se les ha quitado el incentivo docente, entonces además de seguir la inflación en dólares, porque ha subido en dólares las cuestiones, antes lo que usted compraba con su sueldo no puede comprar ni la mitad en la actualidad, a pesar de que el dólar no ha subido, antes subía los productos porque subía el dólar, ahora no sube el dólar y suben lo mismo los productos.
2: Senador, por lo que usted acaba de enumerar, ¿qué lectura hace la clase política, usted que va al Senado, al Congreso? ¿Por qué la gente no está en la calle? ¿Por qué no está reclamando con todo lo que usted acaba de decir?
1: La gente va a reclamar ahora, usted sabe que este ajuste cierra con palo. No se imagina, cada vez que reclaman los jubilados con el tema, ¿no?
2: Pero lamentablemente eso, lo que dice el colega doctor, es que en la Argentina hay unos gremialistas que lamentablemente son los que no convocan, viven del trabajador. Lo que hace la parte
1: está en crisis, yo creo que también el sector gremial, comparto con ustedes que están en crisis, los trabajadores no le creen. Ahora, ustedes habrán visto que le hacen un reportaje a cada uno de los trabajadores que está tomando el subte, que está tomando y lo que señala. Hoy la gente tiene que apelar a dos o tres trabajos para poder sustentar su familia. Antes lo hacía con una... Ni le cuento a aquel que tiene que alquilar. No le alcanza porque han subido los alquileres notablemente. Sí se cometieron errores antes, pero no digo que no. Por algo la gente eligió otro gobierno, sí se cometieron errores, hay que hacer una culpa también. Si yo, no, antes estábamos en la panacea. No, ahora sí le quiero decir que hoy la sociedad vive mucho peor de lo que vivía en diciembre de doctor, 2023.
2: Doctor, ¿qué piensa usted? ¿Qué va a hacer la gente, el argentino en el año 27 con toda esta
1: situación? Bueno, yo no puedo hacer futurología, pero ojalá venga un gobierno que vuelva a poner el hincapié en la cuestión social. digamos, el gobierno está para algo, está para equilibrar los grandes desequilibrios. Este gobierno, yo les digo, así como hay grandes perdedores que son los asalariados, hay grandes beneficiarios de esta gestión. Esta es una gestión que cierra no para 45, 47 millones de habitantes, esto cierra para 15 millones y son muy pocos los que se ven beneficiados. Estas leyes que últimamente se están

sancionando, este, que se le suprime los impuestos a las grandes inversiones. Alguien la paga, porque esos impuestos iban a las provincias, porque se repartían entre las provincias, hay un sistema de distribución de los ingresos. La facultad que le ha dado las provincias a la nación es la de recaudar. ¿Para qué? Para distribuir. La Rioja es una de las más perjudicadas con ese sistema de distribución. Hoy, el impuesto que se le cobra a los combustibles ya no es repartido en todas las provincias, se los hacen quedar. ¿Sí? El impuesto que se recaudaba para cualquier contingencia climática ya no es repartido. Hicieron desaparecer los fondos para emergencia, la ley de emergencia la hicieron desaparecer, hicieron desaparecer la ley de incendio, quieren hacer desaparecer la ley de tierra, todas aquellas que protegían la tierra. ¿Para qué? Para darle la tierra a grandes corporaciones que vienen a la Argentina. Entonces, yo creo que todo argentino debe, esta no es una cuestión partidaria, es una cuestión filosófica y, si se quiere, patriota y de soberanía. Nosotros no podemos permitir que nos vengan y nos compren las zonas de frontera, sobre todo en nuestra zona de frontera, en la zona de frontera con otros países limítrofes. En el caso nuestro, es nuestra cordillera, es donde está la provisión de la fuente de agua dulce, donde se vendió, por ejemplo, Valle Hermoso, ¿se acuerdan, no? Cuando tuvo que intervenir la justicia, y donde tuvo que intervenir la Cámara de Diputados y de Senadores en la sanción de una norma que permitiera solamente vender un porcentaje. Voy a vender, creo que más de 1.000 hectáreas, 1.500 hectáreas.

0: quitaron el Valle de la Luna. Bueno, fue precisamente a través de esa acta que firmaron los gobernadores. Entonces siempre hubo una herida que no se cerró allí y que a través del tiempo tiene que ser cerrada. El límite con San Juan nunca se terminó de cerrar porque nunca las dos legislaturas tomaron la decisión, porque son en definitiva un gobernador por sí mismo no puede ceder el territorio, no puede ceder el territorio, no puede en representación de toda la provincia, de todo el pueblo, tomar una decisión de esa naturaleza. Requiere otro acompañamiento de otros poderes del Estado.
1: Doctor Retal, como hombre...
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Bien, che, gol de Brasil, 2-0 está ganando Brasil al cabo de 35 minutos. Sí, si no le ganan al pobre Haití, ¿a quién le van a ganar? Bueno, antes ir con otro fragmento de la rueda de prensa con el doctor Rejal, te quiero contar de que hoy a las 19, se me olvidé decirlo hace un rato, estaba previsto, hoy viernes 19 a las 19, en el edificio centro de la universidad, se iba a presentar el libro de Gabino Cora Peñalosa, El Último Tango Caminito, Historias de Amor, a cargo del historiador Roberto y escritor Roberto Rojo, estaba dirigido esta invitación al público en general, me imagino que habrá llevadose a cabo tal cual estaba previsto, ¿no? Muy bien, bueno, ahora sí, vamos con otro fragmento de lo que dijo el señor.

0: Fernando Recal, y de esa manera vamos a ir cubriendo ya, ¿qué hora es? Y 9, sí, con un poco más de 15 minutos más, me parece que ya dejamos el resto para el resto de la de para el lunes, ¿no? Dale, vamos, lo escuchemos.
1: El político que es usted, hace años, ¿no? Viene de intendencia, el 95, después elegido nacional, electo intendente 2003, si no me recuerdo, 2007, después legislador nacional de nuevo. Conocedor del tema financiero, ¿no? Hace bien que nosotros estemos enfrentados con la nación, cuando siempre hemos estado, desde Carlos Menem, estuvo apoyando a Raúl Alfonsín presidente, hasta cedimos el punto de coparticipación. Con la alianza estuvimos apoyándolo al gobierno de Fernando de la Rúa, le hemos ganado con Menem a Néstor Kirchner y sin embargo estuvimos alineados con el kirchnerismo. Bueno, no estuvimos peleados, pero estuvimos también acompañando a Macri, presidente. Digo esto, hace falta, no hace bien estar enfrentado a una provincia tan chica, dependiendo del recurso nacional, y la nación vemos ahora que Milei le va a transferir ya lo que la totalidad de los 400 mil millones a tres provincias, y nosotros no, como decir, nos discrimina.
2: A ver, ¿cómo hago para explicar un caso práctico? Para que me entiendan, salvando
1: la vista. No, está bien.
2: A ver, yo le digo, si usted llega acá, yo vengo y le pongo una piña a usted. Yo estoy enfrentado con usted. ¿Usted está enfrentado conmigo o yo estoy enfrentado con usted? Usted me va a decir, no, me pegaste, ¿verdad? Injustamente, yo no te hice nada. Bueno, más o menos así, en esta, digamos, en este ejemplo, yo le digo qué pasó con la provincia. Nosotros nunca nos enfrentamos con la nación. La nación se enfrentó con nosotros. Pero nosotros llegamos y dejó de mandarnos los fondos. Dejó de mandarnos la nación.
1: ¿Qué gobierno? Porque la persona de este año, el gobernador...
2: No. Milei.
1: El gobernador acusa a Sergio Massa de haberle no enviado los fondos.
2: No.
1: Lo paso después.
2: No, digo, bueno, no, yo no digo, no dudo de lo que usted...
1: Septiembre, octubre, noviembre, hasta la fecha, que no demandan los fondos que son de la provincia, del pueblo y no del gobernador, dijo el propio Quintela.
2: Yo le digo así, a ver, lo que yo le doy es información. Es verdad que el último mes del gobierno anterior no mandó Massa los fondos, el último mes, o sea que hubo una gestión de 4 años que sí mandó los fondos, y además de mandar los fondos extra coparticipables, ¿sí? ¿Por qué le digo esto, Daniel? Porque el tema es así, pero ¿qué pasó? ¿Por qué no mandó? Porque ustedes saben que en noviembre gana Milei, ¿sí? Ahí ya le toca. Entonces él, habiendo ganado, le pide a Massa, dice, yo me voy a hacer cargo cuando yo asuma. Ya había ganado, obviamente que no quería tomar decisiones ante un gobierno que estaba por asumir. Entonces, esto que yo le digo es información, esto no es suposición ni nada. Entonces, pero él asumió, y desde ahí y hasta la fecha no mandó los fondos. O sea que estamos ya prácticamente en 24 meses de los 2 años primeros de gestión, y además 6 meses más, son 30 meses, 31 meses, que no mandaron los fondos nuestros, fondos compensatorios que nunca nadie se atrevió a no mandar, por un lado. Pero además a todas las provincias les ha quitado los fondos, los que no tienen la caja no transferida y que todavía pagan las jubilaciones, no le están mandando los fondos para las jubilaciones. A todos no le mandan los fondos que tienen que ver con la recaudación que ellos realizan por el impuesto a los combustibles. ¿Qué financia el impuesto a los combustibles? Las rutas provinciales financian los planes de vivienda de cada uno de los municipios que da el FONAVI. Todos esos fondos, tampoco se están mandando los fondos para las obras eléctricas, de redes eléctricas, porque hay un plan de realización de redes eléctricas, de crecimiento de la población va creciendo, hay distintos pueblos que todavía no tienen. Fíjense que nosotros con el 95% de la obra se paró el gasoducto. ¿A usted le parece? ¿Quién se perjudica con el gasoducto paralizado? La gente. 70.000 chilesiteños que podrían tener el gas a un precio totalmente diferenciado. Nosotros estamos haciendo andar en verano, en la época de máxima demanda de energía, estamos haciendo andar estos generadores que tenemos ahí en el barrio, el parque. Les quiero decir que eso es carísimo. Entonces, indudablemente que este plan vino a hacer un ajuste enorme en la sociedad, pero causarle problemas a la gente común, a la gente de a pie, que decimos nosotros, a la gente más humilde. La gente por ahí se agarra bronca con Edelar, porque dice, me llegó la factura de la luz a tanto. Y es lo mismo que se enoje con el que le despacha el combustible acá en la estación de servicio, que ha subido el combustible. La estación de servicio, esa, es distribuidora. Distribuye el combustible, el valor del combustible lo fija el Estado Nacional a través de la Secretaría respectiva, a través de la Secretaría de Energía, como la fija, a través del el valor de la energía eléctrica. No lo fijamos nosotros, no lo fija Edelar. Entonces la gente se enoja con Edelar, pero en realidad el que fija el valor de la energía es el Gobierno Nacional. Con esto les quiero decir que para que se vea que este gobierno no vino a resolver los problemas del ciudadano común, vino a perjudicar la relación entre el Estado y los particulares.
3: Es que no se enfrentó con la provincia, con la nación, sin embargo, los discursos combativos permanentes de que no se enfrentó con el gobierno, a tal punto llega a decir, si gano mi ley me voy, o renuncio, no sé cómo dijo aquella vez. Entonces, y después todos los discursos...
2: Sí, mira, es una cuestión discursiva, pero en la práctica, la provincia de La Rioja no hizo nada para dañar el gobierno nacional, porque nosotros, ellos siguen recaudando en la provincia, sigue recaudando cada cosa que usted paga, tiene su impuesto, que usted consume, tiene su impuesto que lo recauda la nación. Nosotros estamos aportando cada kilo de aceituna que produce la provincia de La Rioja, le aporta a la nación el IVA y todos los recursos y todos los impuestos que cobran. Todo lo que se produce en cada una de las bodegas y en cada uno de los lugares, pues nosotros producimos un montón de cosas, producimos carne de pollo, producimos carne de cerdo, producimos vino, producimos aceite de oliva, aceituna en fresco. En realidad, él dice, produzcan más, y que nosotros producimos un montón, a pesar de ser una provincia con muchas limitaciones, producimos mucho, y el Estado recauda y se lleva la plata de La Rioja, un montón de plata. Lo que no está haciendo es distribuir. Y las provincias, por lo que me decía Daniel recién, las provincias que han sido más generosas, digamos, y le han aprobado todas las leyes a la nación, no crean que están mejor que nosotros. Vieron la movilización en Catamarca, el otro día vieron las movilizaciones en otras provincias. No es que están mejores que nosotros. Están mal también, la gente vive mal en Buenos Aires y en todos lados, está mal, en Capital está mal. Yo veía un afiche que han puesto, una ciudad dice que no tiene, no sé cómo decía, que no tiene gente en la calle o en situación de calle, es una ciudad segura, que si usted se queda, no tiene dónde dormir y se queda dormir en la vereda como había miles en la Capital, van de noche y lo sacan a los palos, a los palos. Si no es que le brinda acá, La Rioja le hace un plan Angelelli, le hace una vivienda, fíjese qué diferencia, esa es la diferencia entre un gobierno que se ocupa de la parte social. Yo le pregunto, ¿cuántas computadoras en las escuelas entregó mi ley?
3: La memoria, pero doctor, usted dice...
2: Bueno, ¿vos crees que no es importante eso?
3: Sí, es muy importante, pero usted nos da información, le estoy dando información.
1: no llegan los fondos, pero aparece un Martín Menem en video diciendo los fondos a la Rioja sí le llegan.
2: Sí, llegan la coparticipación, que eso no la puede tocar. Pero la Rioja, además de esos fondos que llegan y que dicen Martín que llegan, ¿sí?, le llegaban otro fondo que le corresponde que le llegue, ¿ah?, por el sistema de distribución federal. Porque además no es solamente la coparticipación la que se coparticipa. Además de la coparticipación primaria, esa coparticipación que llega por la recaudación de algunos impuestos, había otros impuestos que no están, como por ejemplo el de los combustibles. Eso no están llegando.
3: No hace falta al gobierno provincial un sinceramiento fiscal, financiero, económico, que a la gente le cuenta la realidad porque le pongo la...
2: Yo lo que le estoy contando es la realidad.
3: Con la coparticipación, ¿qué hacían con los 3.000 millones de hechos coparticipables?
2: A ver, La Rioja, la provincia de La Rioja, ustedes saben que fue la que más vivienda construyó. La que más vivienda construyó del año 2019 al 2023. Entonces, ¿pero cómo construyó? Con esa plata. Entonces, ¿y por qué le hacía el tercer dormitorio? Estaba esa plata. Entonces, se construyó no solamente vivienda, se asfaltaba, se construyó. Entonces, hubo un montón de cosas que se hicieron. Es decir, ¿qué haces vos con la plata que ganas? Mostrámelo ya, la plata que vende. Yo vengo y te quiero denostar o a cualquiera. Le empiezo a decir, no, demostrame. Esto es lo que hace Martín Menem. Martín Menem lo que tendría que hacer es, primero, asegurar los recursos de La Rioja. Y ahí empecemos a discutir, a ver cómo se gasta. Porque el gobierno de La Rioja, además de tener su tribunal de cuentas, donde tiene que verificar, tiene un montón de organismos de control que indudablemente la gestión tiene que pasar por ahí. Yo vi la otra vuelta que la Nación intentaba decir, bueno, a ver, yo mandé plata para allá, hubo distintas asociaciones intermedias que le dieron plata. A ver, que ¿podrá haber alguna que ha malversado? No sé. Ahora, esa es una cuestión que se tiene que investigar en la Rioja. Pues yo le digo, a ver, el que está gastando miles de la plata, que me justifique que está gastando la plata, si ahora no le pasa nada a nadie. ¿En qué está gastando la plata? Si ahora no atiende las escuelas, no atiende las universidades, no atiende el Garraja, no atiende los hospitales, no atiende nada. ¿Qué han hecho con la plata?
1: ¿Qué pasa entonces con la
2: plata? Y además se han endeudado en casi 50.000 millones de dólares más. ¿Qué han hecho con la plata que ha venido? ¿Por qué los gobiernos justicialistas, sin endeudarse, pueden hacer tantas cosas? ¿Por qué no pueden hacer? Porque pueden hacer universidades, que cuando va y ven, esto es una cuestión que viene de hace muchos años, ¿no? Yo les quiero decir que Perón hizo la mayoría de la ruta, ¿no?, la mayoría de las escuelas, todas esas escuelas que ustedes, salvo las últimas que se han hecho, pero antes ya las había hecho Perón, los hospitales, las universidades. ¿Sabe cuántas universidades hizo la Cristina Kirchner, que está presa ahora? 17 universidades. ¿Cómo pudo hacer 17 universidades? ¿Cómo se pudieron hacer los hospitales? ¿Cómo se pudo hacer ese hospital que está parado ahora?
1: ¿Qué pasó usted como abogado también? ¿Qué pasa con la Corte? Porque la provincia fue por esos fondos, los recursos ante la Corte.
2: Está abierto el proceso de la Corte. Es más, nos llamó una conciliación. Pidió una conciliación y le dio un plazo razonable, que era de 30 días, creo que era, para que presente una propuesta de pago de los fondos. Y no lo presentaron, porque este gobierno no cumple con la ley. Es más, salió una ley de financiamiento educativo y no la cumplió. Se reinsistió con los 2/3 en ambas cámaras, con lo cual ya es ley, no la puede vetar y la tiene que cumplir. Y no la cumplió. Salió una ley de financiamiento de la salud, de Garraja. Salió una ley para los discapacitados. A los discapacitados se les quitó la pensión, y después tenés que ir a justificar. Y este adorno que uno puede justificar él como ha comprado los inmuebles, presentaba una radiografía trucha de un perro diciendo que un discapacitado había presentado. Cuando se examinó ese expediente era mentira. Y se mofaba, se reía de los discapacitados, se reía de los jubilados, ¿no? Yo con esto no les quiero decir que compartan conmigo, les quiero decir que hay que tener una lectura de la realidad que permita inferir.
3: ¿Cómo se entiende la paz social que hoy existe? De pronto, digamos, no hay ilusión, digo, de algunos, no hay otras circunstancias de algunos sectores de lucro que salen a protestar, pero en el contexto general...
2: A mí me llama la atención también que la gente soporte esto.
3: Pero que no hay dirigente que lo represente, eso, el autogobierno.
2: ¿Cómo puede ser?
3: Tan ausente.
2: Puede ser, no puedo caerme de la realidad y decir que no es así. Ahora, yo le digo, si alguno de ustedes me dice que económicamente está mejor que en el 2023, esto es decir, que con su ingreso le permite comprar más cosas que en ese momento, yo la verdad le diría, o me está mintiendo, tiene otro ingreso. Porque con los mismos ingresos que tenía, no se puede. Entonces, quiere decir que todos estamos un poquito peor, o un poco mucho más que en ese momento.
3: No obstante, eso es grave lo que dijo Adorni, al justificar él que él no pagaba los impuestos, o sea que todos los que somos nosotros monotributistas.

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Bueno, ahí escuchamos la primera parte de este extenso reportaje, pero muy interesante. Ahora sí viene la segunda parte, que lo vamos a pasar el lunes, donde hablamos de política, de sus aspiraciones, de los sistemas electorales, de la proyección política de Quintela, de la construcción de candidatos, sino que puede salir tirado a los pelos. Bueno, un montón de cosas hemos podido conversar con el senador en esta segunda parte, que la vamos a pasar el lunes. 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Bueno, vamos con los datos del tiempo. Y empezamos ahí, nos está ganando Brasil 3-0, pobre Haití. Bueno, seguramente le van a meter otros tres más en el segundo tiempo. 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En la ciudad de Buenos Aires la temperatura es de 7 grados 5 décimos, en cielo despejado. También está despejado en la zona mesopotámica, en el MEA, nubosidad, en el NUMA, bueno, por fin no está nublado Salta y Jujuy. Todos estos últimos tiempos estaban re nublados. Al igual que Santiago del Estero no tiene nubosidad y La Rioja tampoco. Tucumán y Catamarca, Córdoba y Cuyo con nubosidad y la Patagonia también. Así bueno, La Rioja, la temperatura actual es de 12 grados un décimo con una térmica de 11.4 con el cielo despejado. Bueno, va a haber frío para La Rioja, pero no tanto como acá. Mira, recién el miércoles van a tener 2 grados de mínima y 9 de máxima los riojanos. Ahí el lunes que van a tener 4 de mínima y 8 de máxima. Bueno, entonces esto presagia que nosotros vamos a tener días tremendamente fríos. A ver, ¿qué nos dice? Para la temperatura actual es de 11 grados con una térmica de 9.9. Bueno, el cielo ligeramente nublado. El sábado 4 de mínima, 17 de máxima con neblina en la madrugada y el cielo parcialmente nublado. Para el domingo 6 de mínima, 16 de máxima con cielo nublado y mayormente nublado durante madrugada y la mañana a la tarde parcialmente nublado. El lunes 6 de mínima, 6 de máxima, esto sí que es peligroso. Contemos igual y la mínima con la máxima, es peligroso, es por el frío. Bueno, 6 de mínima, 6 de máxima. Mira, boche, el cielo parcialmente nublado. El martes 3 grados bajo cero de mínima, 13 va a ser la máxima, un cielo nublado. El miércoles 1 grado bajo cero de mínima, 9 va a ser la máxima con el cielo nublado. Y el jueves 2 grados bajo cero de mínima y 12 va a ser la mínima
para el jueves. ¡Qué bárbaro, che! ¡Qué frío que va a ser la semana que viene! Vamos a pedir licencia, ¿no? Vamos a venir a laburar la semana que viene. Bueno, listo, che, empezamos a despedirnos. ¿Qué hora es ya? 38 minutos, sí, nos vamos. Nos vamos a disfrutar del comienzo del fin de semana, en este caso, por supuesto, comiendo algo rico y además tomando un vinito, una birra, algo rico porque es viernes y de hecho mañana no hay. Mirá, lo del acto, 10:30 a.m. Me parece que no sé si voy a cumplir. Perdónenme usted, ya estoy viejito. Se agravan los problemas de deuda de la familia. La mora bancaria volvió a crecer y marcó un récord. En abril de 2025 la proporción de crédito irregulares con los hogares se ubicaba en 3.7. Para abril del 2026 esta cifra trepó a 12.1. ¡Qué bárbaro, pobre, chida gente! La empresa vinculada con la Hidrovía celebraron una privatización de... navegable. Bueno, Brasil derrota 3-0, ya se viene el segundo tiempo. Argelia presentó un reclamo formal. El fútbol de Messi no fue un lujo, es implacable. Análisis viral del influencer mexicano. ¿Quién es y cómo piensa el economista que eligió a Milei para ser su nuevo vocero presidencial? A ver, ¿quién es y cómo piensa el economista que eligió Milei para ser su nuevo vocero? O sea, ¿que un economista va a ser el vocero? Adrián Rabián habló tras ser designado por Milei. Trataré de aportar para comunicar un logro. Mientras no se enriquezca como Adorno, está todo bárbaro. Cayeron las acciones argentinas, subió el dólar. El Banco Central compró 50 millones en mercado. ¿Cómo es el nuevo salvavidas para morosos que lanzó un banco? Mike, máquina del mal, celebró la clasificación de México y sorprendió a Tinelli con su predicción en lo que tiene que ver con el Mundial, ¿no? Las vacaciones de Karina Masoco. Ah, bueno. Bullrich celebró los cambios de gobierno con otra indirecta a Adorni, gana fuerza propia en el Congreso. Caso Adorni, una denuncia por intimación a vecinos del Indio Cuá, se investigará como en Comodoro Pi. Operaron de urgencia Fernando Gago, un problema cardiovascular. ¿Qué le pasó al Pintita, che? Bueno, Miguel Granado opinó a Nicolás Ochiato y Florencia Peña tras el escándalo. Las dudas que tiene Scaloni para el partido contra Austria, el contundente mensaje de Cristiano Ronaldo tras la polémica que se desató en Portugal sobre su rendimiento. ¿Cómo funciona el criterio de desempate en los grupos en el Mundial? Porque Argentina podría asegurar la cima en el segundo partido. Bueno, ya lo hizo México, así que nosotros también. Y ahora Estados Unidos. El encuentro entre Messi y la Mona durante el Mundial, el detrás de la escena que compartió el cantante. La declaración de amor por Argentina de una periodista italiana. El misterioso jugo de pepinillo que tomó un árbitro tras sufrir una lesión en pleno partido. Se acalambró. Le dieron jugo de pepinillo, ahí nomás se levantó. Bueno, Marruecos derrotó a Escocia. El testimonio de un tripulante que desembarcó de Lara San Juan días antes del naufragio. Allanaron una vivienda en la fábrica que fabricaban y vendían Fernavis, una bebida en base de Fernet con cannabis. Ah, no lo cuenten tanto que ya lo van a inventar acá. ¿Cuál es el hallazgo científico inesperado sobre el devastador terremoto del 2011 en Japón? Bueno, consumo estancado. Las ventas del supermercado y mayoristas cerraron primer trimestre, cuatrimestre en rojo. La nueva BTV en Cava, ¿cómo serán los plazos donde podrá realizarse y cuánto costará? ¿Cómo el cerebro arma oraciones antes de hablar según un estudio que hizo la Universidad de Harvard? La palabra de Ochiato después del escándalo de la ¿cómo se llama? Florencia. Trump advirtió a Irán que Estados Unidos tomará represalias militares si no alcanzan el acuerdo definitivo en los próximos 60 días. Bueno, las fotos retro que publicó Sol Pérez,
Rabler, nuevo vocero presidencial. Nada más, che, el dólar subió 30 pesos, dice, larga fila para validar el certificado de discapacidad para viajar en colectivos, revisar el chat de la pareja, exigir contraseña y más ejemplos de abuso digital que debes conocer. Bueno, no sé, ¿hay algún problema de que mires el teléfono de tu pareja? No, de hecho por ahí yo creo que no hay mayores inconvenientes, ¿no? Bueno, nuevo gesto de apoyo, Adorni desayunó con Milei y evalúa llamar una mesa política la próxima semana. ¿Cómo está fuera de lo que no conoce, no? O sea, la gente está tremendamente caliente, con todos los días se conoce algo de este tipo, y en consecuencia, Milei lo sigue bancando. Así que bueno, no sé qué irá a pasar, qué irá a hacer, cómo vendrá la mano. La verdad que yo no sé hasta cuándo va a aguantar la sociedad esta historia, ¿no? La de la bancada de Milei Adorni, y que en su defecto, indudablemente, esto es lo que de alguna manera la sociedad quería destellar. Quería destellar la corrupción, pero acá no sé qué pasa, Milei, por qué lo banca tanto a este tipo, que ya están claramente evidenciado que ha salido con eso del pendrive, con la herencia, con esto, con pito, con flauta. Hoy, por ejemplo, se conoció que compró colchonería y Jumbo Blanco, el valor de casi 9 millones de pesos. También compró juegos retro, así lo mantenía el tierno, ¿se acuerdan? El de los marcianitos, bueno, todo eso, que ha gastado 14 millones de mango en los flippers, eso, o en los juegos electrónicos retro, eso. ¿Dónde saca tanta plata, loco? Pero bueno, esta es una triste realidad la que nos toca vivir. Señores, nos vamos. Ha sido un gusto estar con todos ustedes. Nos encontramos, si Dios quiere, mañana, el lunes, con toda la información, y por supuesto, mañana quienes quieran participar como pueblo, porque esto es lo que está pasando últimamente. La gente no está concurriendo a los actos públicos, donde tremenda indiferencia para con las convocatorias de acontecimientos patrios y un montón de cosas más, y esto es preocupante, ¿no? Pero bueno, mañana veremos qué pasa, porque la gente aprovecha el feriado, el frío y un montón de cosas más para quedarse en casa tomando mate y no salir a enfermarse, ¿no? Lo que es realmente embrumado es el tema de los banderados, escolta. Por eso yo nunca quise ser abanderado. Cuando tenía promedio 9.90, por ahí tú me mandaba alguna prueba mala, cosa que me baje en promedio, pues si no me mandaban de abanderado a estar de esos plantones ahí, y no me vengan con esos plantones. Bueno, listo, señores, nos encontramos. Que tengan un excelente fin de semana. Y bueno, por supuesto, se viene un acontecimiento tremendamente magno, ¿no? Como es el Día de Papá. Y por supuesto, para aquellos que lo tienen, disfrútenlo. Abrácenlo, compartan buenos momentos, y despójense de qué sé yo, todas las cuestiones que por ahí los distancien, ¿no? Pero bueno, para los que no lo tenemos, indudablemente lo recordamos con el más profundo afecto, y lo llevamos en nuestro corazón, a nuestro querido viejo, a mi querido Carlos Esteban, que decía esta mañana, ¿cuánto daría hoy por disfrutar un momento, ¿no? Por invitarlo hoy viernes, decirle, mira, termino el programa, espérame que voy a caer con una pizza, con una birra, con un vino, o venite vos a compartir conmigo, ¿cuánto daría por eso? Pero bueno, la ley de la vida es esta, ¿no? Así que bueno, disfruten del Día de Papá, y el regalo es lo menos importante, lo que vale es el respeto, por sobre todas las cosas, respetar. Y no ser, digamos, no tener actitudes, digamos, que no rayen con lo
con el sentimiento sincero, ¿no? Eso del beso y del abrazo sin sentirlo, no vale. Así que, en consecuencia, que tengan un feliz día de papá y que lo pasen muy bonito con toda su familia, con los nietos, con todos los que tienen la posibilidad de juntarse y disfrutarlo, háganlo. Eso es muy bueno. Feliz día a la bandera, feliz día al padre y feliz fin de semana para todos, ¿sí? Chao.

0: que mis hijos,
1: papá querido viejo,
0: tengan la misma

su atención por favor. La docta líneas aéreas anuncia la partida de su vuelo 3554 con destino a la ciudad de Córdoba.

La mano de Dios. Este es el sincero homenaje de Rodrigo para el más grande de todos los tiempos, para Diego, uno de los grandes éxitos que va a incluir el Potro Cortés.

0: ese aplauso. Ya no vuelvas con estos cracks.
1: Un aplauso muy grande para la
2: Juan Cruz Arriba.
0: ¿Qué hacemos? ¿Seguimos? ¿Lo dejamos que se vayan los chicos?
1: Semejante maestro. ¿Sí?

señores, bienvenidos a la sesión sedienta.

Dios, gracias por darle más tiempo de vida a mi abuelita y por favor, ayúdanos en las ventas. Y para cuando sea grande, ayúdame a cumplir mi sueño de ser futbolista profesional. Amén.

el fantástico bailable. Miguel Conejito Alejandro con toda la banda, con toda la fuerza. Sí, está bien, no se va, no se va. Le tenemos que pedir otra, ¿eh? Le tenemos que pedir otra porque el Conejo, lo que ustedes pidan, lo cumple. ¿Cuál es cuál, Miguel? ¿Cuál, cuál? Dos para el final, dos para el final. Dime, dime, y como agua caliente. Miguel Alejandro cerrando la noche de fantástico bailable.

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No le preguntes.

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En ellos se reflejan alegrías y tristezas. He visto cabalgar su resignación por décadas, y en los ojos de sus niños encontré la razón de las estrellas. Alameda interminable, verde bochornoso de mis amadas sierras, contrastan con la plácida pulcritud de la inconsciencia mientras mi pueblo espera. Detente y bebe de su fuente inmaculada las verdades que él te cuenta. Contempla el humo azul de su encendida leña y escucha el acorde gris de sus guitarras cuando el árbol mira el cielo y reza. ¿Acaso se dio cuenta que el amor de nada vale cuando lo atrapan las penas? Devuélvele la sonrisa que le sacaste una noche de promesas, y en los ojos de sus niños renacerá otra vez la primavera.

El patrón tiene miedo que se machen con vino los mineros. Él sabe que les entra como un chorro de gritos en el cuerpo, que enroscado en las cuevas de la sangre les hallará el silencio, el oscuro silencio de la piedra que come sombras socavón adentro, que volverá morada en baguala su voz y sus puños golpearán fuerte contra el tambor del pecho y pedirá un aumento mientras gire temblando entre los dedos el ala del sombrero y sus ojos de polvo y pena tristes le caigan como manchas en el suelo. Hay que esconder el vino entre cerrojos, el vino pendenciero. Hay que esconder el vino como un crimen, el vino pedigüeño. Que ni una gota más caiga en la boca reseca del minero, donde el grito se tapa con la coca y con alcohol la sed de amor y besos. Hay que esconder la primavera en sangre del vino que descubre los secretos. El patrón ha ordenado que lo guarden y se ha vuelto vinagre en el encierro. Los ojos del patrón tienen dos ángeles desvelados.

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0: misterios de gozo.
1: Quien rece el rosario devotamente y lleve los misterios como testimonio de vida, no conocerá la desdicha. Dios no lo castigará en su justicia. No tendrá una muerte violenta. Y si es justo, permanecerá en la gracia de Dios y tendrá la recompensa de la vida eterna. Por la señal de la Santa Cruz, de nuestros enemigos, líbranos, Señor Dios nuestro. En el nombre del Padre, del Hijo y del Espíritu Santo. Amén. Jesús, mi Señor y Redentor, yo me arrepiento de todos los pecados que he cometido hasta hoy, y me pesa de todo corazón, porque con ellos he ofendido a un Dios tan bueno. Propongo firmemente no volver a pecar, y confío que por tu infinita misericordia me has de conceder el perdón de mis culpas y me has de llevar a la vida eterna. Amén. Creo en Dios Padre Todopoderoso, Creador del cielo y de la tierra. Creo en Jesucristo, su único Hijo, nuestro Señor, que fue concebido por obra y gracia del Espíritu Santo. Nació de Santa María Virgen, padeció bajo el poder de Poncio Pilato, fue crucificado, muerto y sepultado. Descendió a los infiernos. Al tercer día resucitó de entre los muertos, subió a los cielos y está sentado a la derecha de Dios Padre Todopoderoso. Desde allí ha de venir a juzgar a vivos y muertos. Creo en el Espíritu Santo, la Santa Iglesia Católica, la comunión de los santos, el perdón de los pecados, la resurrección de la carne y la vida eterna. Amén.
0: Primer misterio de gozo: la anunciación del arcángel Gabriel a María Santísima y la encarnación del Hijo de Dios.
1: El ángel le dijo: no temas, María, porque has hallado gracia delante de Dios. Vas a concebir en el seno y vas a dar a luz a un hijo, a quien pondrás por nombre Jesús. Él será grande y será llamado Hijo del Altísimo. Dijo María: he aquí la esclava del Señor. Hágase en mí según tu palabra. Padre nuestro que estás en el cielo, santificado sea tu nombre. Venga a nosotros tu reino. Hágase tu voluntad en la tierra como en el cielo.
0: Danos hoy nuestro pan de cada día. Perdona nuestras ofensas, como también nosotros perdonamos a los que nos ofenden. No nos dejes caer en la tentación y líbranos del mal. Amén.
1: María es Madre de Gracia y Madre de Misericordia.
0: En la vida y en la muerte, ampáranos, Madre nuestra.
1: Dios te salve, María, llena eres de gracia. El Señor es contigo. Bendita tú eres entre todas las mujeres y bendito es el fruto de tu vientre, Jesús.
0: Santa María, Madre de Dios, ruega por nosotros pecadores, ahora y en la hora de nuestra muerte. Amén.
1: Dios te salve, María, llena eres de gracia. El Señor es contigo. Bendita tú eres entre todas las mujeres y bendito es el fruto de tu vientre, Jesús.
0: Santa María, Madre de Dios, ruega por nosotros pecadores, ahora y en la hora de nuestra muerte. Amén.
1: Dios te salve, María, llena eres de gracia. El Señor es contigo. Bendita tú eres entre todas las mujeres, y bendito es el fruto de tu vientre, Jesús.
0: Santa María, Madre de Dios, ruega por nosotros pecadores, ahora y en la hora de nuestra muerte. Amén.
1: Dios te salve, María, llena eres de gracia. El Señor es contigo. Bendita tú eres entre todas las mujeres, y bendito es el fruto de tu vientre, Jesús.
0: Santa María, Madre de Dios, ruega por nosotros pecadores, ahora y en la hora de nuestra muerte. Amén.
1: Dios te salve, María, llena eres de gracia, el Señor es contigo. Bendita tú eres entre todas las mujeres, y bendito es el fruto de tu vientre, Jesús.
0: Santa María, Madre de Dios, ruega por nosotros pecadores, ahora y en la hora de nuestra muerte. Amén.
1: Dios te salve, María, llena eres de gracia, el Señor es contigo. Bendita tú eres entre todas las mujeres, y bendito es el fruto de tu vientre, Jesús.
0: Santa María, Madre de Dios, ruega por nosotros pecadores, ahora y en la hora de nuestra muerte. Amén.
2: Dios te salve María, llena eres de gracia, el Señor es contigo. Bendita tú eres entre todas las mujeres, y bendito es el fruto de tu vientre Jesús.
0: Santa María, Madre de Dios, ruega por nosotros pecadores, ahora y en la hora de nuestra muerte. Amén.
2: Dios te salve María, llena eres de gracia, el Señor es contigo. Bendita tú eres entre todas las mujeres, y bendito es el fruto de tu vientre Jesús.
0: Santa María, Madre de Dios, ruega por nosotros pecadores, ahora y en la hora de nuestra muerte. Amén.
2: Dios te salve María, llena eres de gracia, el Señor es contigo. Bendita tú eres entre todas las mujeres, y bendito es el fruto de tu vientre Jesús.
0: Santa María, Madre de Dios, ruega por nosotros pecadores, ahora y en la hora de nuestra muerte. Amén.
2: Dios te salve María, llena eres de gracia, el Señor es contigo. Bendita tú eres entre todas las mujeres, y bendito es el fruto de tu vientre Jesús.
0: Santa María, Madre de Dios, ruega por nosotros pecadores, ahora y en la hora de nuestra muerte. Amén.
2: Gloria al Padre, y al Hijo, y al Espíritu Santo.
0: Como era en el principio, es ahora y siempre, por los siglos de los siglos. Amén.
2: Oh mi buen Jesús, perdona nuestros pecados, líbranos del fuego del infierno. Lleva todas las almas al cielo, especialmente a las más necesitadas de tu infinita misericordia. Amén. El Rosario de María nos libre de todo mal. Alabemos noche y día a la Reina Celestial.
0: Segundo misterio de gozo, la visitación de María Santísima a su prima Santa Isabel.
2: En aquellos días se levantó María y se fue con prontitud a la región montañosa, a una ciudad de Judá. Entró en casa de Zacarías y saludó a Isabel. Y sucedió que en cuanto oyó Isabel el saludo de María, saltó de gozo el niño en su seno, e Isabel quedó llena del Espíritu Santo.
0: Padre nuestro que estás en el cielo, santificado sea tu nombre. Venga a nosotros tu reino. Hágase tu voluntad en la tierra como en el cielo.
2: Danos hoy nuestro pan de cada día. Perdona nuestras ofensas, como también nosotros perdonamos a los que nos ofenden. No nos dejes caer en la tentación y líbranos del mal. Amén.
0: María es Madre de Gracia y Madre de Misericordia.
2: En la vida y en la muerte, ampáranos, Madre nuestra.
0: Dios te salve María, llena eres de gracia, el Señor está contigo. Bendita tú eres entre todas las mujeres, bendito es el fruto de tu vientre Jesús.
2: Santa María, Madre de Dios, ruega por nosotros pecadores, ahora y en la hora de nuestra muerte. Amén.
0: Dios te salve María, llena eres de gracia, el Señor está contigo. Bendita tú eres entre todas las mujeres, bendito es el fruto de tu vientre Jesús.
2: Santa María, Madre de Dios, ruega por nosotros pecadores, ahora y en la hora de nuestra muerte. Amén.
0: Dios te salve María, llena eres de gracia, el Señor está contigo. Bendita tú eres entre todas las mujeres, y bendito es el fruto de tu vientre Jesús.
2: Santa María, Madre de Dios, ruega por nosotros pecadores, ahora y en la hora de nuestra muerte. Amén.
0: Dios te salve María, llena eres de gracia, el Señor está contigo. Bendita tú eres entre todas las mujeres, bendito es el fruto de tu vientre Jesús.
2: Santa María, Madre de Dios, ruega por nosotros pecadores, ahora y en la hora de nuestra muerte. Amén.
0: Dios te salve María, llena eres de gracia, el Señor está contigo. Bendita tú eres entre todas las mujeres, bendito es el fruto de tu vientre Jesús.
2: Santa María, Madre de Dios, ruega por nosotros pecadores, ahora y en la hora de nuestra muerte. Amén.
0: Dios te salve María, llena eres de gracia, el Señor está contigo. Bendita tú eres entre todas las mujeres, bendito es el fruto de tu vientre Jesús.
2: Santa María, Madre de Dios, ruega por nosotros pecadores, ahora y en la hora de nuestra muerte. Amén.
0: Dios te salve María, llena eres de gracia, el Señor está contigo. Bendita tú eres entre todas las mujeres, bendito es el fruto de tu vientre, Jesús.
3: Santa María, Madre de Dios, ruega por nosotros pecadores, ahora y en la hora de nuestra muerte. Amén.
0: Dios te salve María, llena eres de gracia, el Señor está contigo. Bendita tú eres entre todas las mujeres, bendito es el fruto de tu vientre Jesús.
3: Santa María, Madre de Dios, ruega por nosotros pecadores, ahora y en la hora de nuestra muerte. Amén.
0: Dios te salve María, llena eres de gracia, el Señor está contigo, bendita tú eres entre todas las mujeres, y bendito es el fruto de tu vientre Jesús.
3: Santa María, Madre de Dios, ruega por nosotros pecadores, ahora y en la hora de nuestra muerte. Amén.
0: Dios te salve María, llena eres de gracia, el Señor está contigo, bendita tú eres entre todas las mujeres, bendito es el fruto de tu vientre Jesús.
3: Santa María, Madre de Dios, ruega por nosotros pecadores, ahora y en la hora de nuestra muerte. Amén.
0: Gloria al Padre, al Hijo y al Espíritu Santo.
3: Como era en el principio, ahora y siempre, por los siglos de los siglos. Amén.
2: Oh mi buen Jesús, perdona nuestros pecados, líbranos del fuego del infierno, lleva todas las almas al cielo, especialmente a las más necesitadas de tu infinita misericordia. Amén. El Rosario de María nos libre de todo mal. Alabemos noche y día a la Reina Celestial.
0: Tercer misterio de gozo, el nacimiento del niño Jesús en el portal de Belén.
4: Y sucedió que mientras ellos estaban allí, se cumplieron los días del alumbramiento, y dio a luz a su hijo primogénito. Le envolvió en pañales y le acostó en un pesebre. Había en la misma comarca algunos pastores. Se les presentó el ángel del Señor y les dijo: no temáis, pues os anuncio una gran alegría. Os ha nacido un Salvador.
2: Padre nuestro que estás en el cielo, santificado sea tu nombre. Venga a nosotros tu reino. Hágase tu voluntad en la tierra como en el cielo.
0: Danos hoy nuestro pan de cada día. Perdona nuestras ofensas, como también nosotros perdonamos a los que nos ofenden. No nos dejes caer en la tentación y líbranos del mal. Amén.
3: María es madre de gracia y madre de misericordia.
0: En la vida y en la muerte, ampáranos, madre nuestra.
3: Dios te salve María, llena eres de gracia, el Señor es contigo. Bendita tú eres entre todas las mujeres, y bendito es el fruto de tu vientre Jesús.
0: Santa María, Madre de Dios, ruega por nosotros pecadores, ahora y en la hora de nuestra muerte. Amén.
3: Dios te salve María, llena eres de gracia, el Señor es contigo. Bendita tú eres entre todas las mujeres, y bendito es el fruto de tu vientre, Jesús.
0: Santa María, Madre de Dios, ruega por nosotros pecadores, ahora y en la hora de nuestra muerte. Amén.
3: Dios te salve María, llena eres de gracia, el Señor es contigo. Bendita tú eres entre todas las mujeres, y bendito es el fruto de tu vientre, Jesús.
0: Santa María, Madre de Dios, ruega por nosotros pecadores, ahora y en la hora de nuestra muerte. Amén.
3: Dios te salve María, llena eres de gracia, el Señor es contigo. Bendita tú eres entre todas las mujeres, y bendito es el fruto de tu vientre Jesús.
0: Santa María, Madre de Dios, ruega por nosotros pecadores, ahora y en la hora de nuestra muerte. Amén.
3: Dios te salve María, llena eres de gracia, el Señor es contigo. Bendita tú eres entre todas las mujeres, y bendito es el fruto de tu vientre Jesús.
0: Santa María, Madre de Dios, ruega por nosotros pecadores, ahora y en la hora de nuestra muerte. Amén.
3: Dios te salve María, llena eres de gracia, el Señor es contigo. Bendita tú eres entre todas las mujeres, y bendito es el fruto de tu vientre Jesús.
0: Santa María, Madre de Dios, ruega por nosotros pecadores, ahora y en la hora de nuestra muerte. Amén.
3: Dios te salve María, llena eres de gracia, el Señor es contigo. Bendita tú eres entre todas las mujeres, y bendito es el fruto de tu vientre Jesús.
0: Santa María, Madre de Dios, ruega por nosotros pecadores, ahora y en la hora de nuestra muerte. Amén.
5: Dios te salve María, llena eres de gracia, el Señor es contigo. Bendita tú eres entre todas las mujeres, y bendito es el fruto de tu vientre, Jesús.
0: Santa María, Madre de Dios, ruega por nosotros pecadores, ahora y en la hora de nuestra muerte. Amén.
5: Dios te salve María, llena eres de gracia, el Señor es contigo. Bendita tú eres entre todas las mujeres, y bendito es el fruto de tu vientre, Jesús.
0: Santa María, Madre de Dios, ruega por nosotros pecadores, ahora y en la hora de nuestra muerte. Amén.
5: Dios te salve María, llena eres de gracia, el Señor es contigo. Bendita tú eres entre todas las mujeres, y bendito es el fruto de tu vientre, Jesús.
0: Santa María, Madre de Dios, ruega por nosotros pecadores, ahora y en la hora de nuestra muerte. Amén.
5: Gloria al Padre, y al Hijo, y al Espíritu Santo.
0: Como era en el principio, es ahora y siempre, por los siglos de los siglos. Amén.
2: Oh mi buen Jesús, perdona nuestros pecados, líbranos del fuego del infierno. Lleva todas las almas al cielo, especialmente a las más necesitadas de tu infinita misericordia. Amén. El Rosario de María nos libre de todo mal. Alabemos noche y día a la Reina Celestial.
0: Cuarto misterio de gozo, la presentación del niño Jesús en el templo.
4: Llevaron a Jesús a Jerusalén para presentarle al Señor, como está escrito en la ley. Y he aquí que había en Jerusalén un hombre llamado Simeón, y estaba en él el Espíritu Santo. Simeón les bendijo y dijo a María su madre: este está puesto para caída y elevación de muchos en Israel, y para ser señal de contradicción, y a ti misma una espada te traspasará el alma.
0: Padre nuestro que estás en el cielo, santificado sea tu nombre, venga a nosotros tu reino, hágase tu voluntad en la tierra como en el cielo.
2: Danos hoy nuestro pan de cada día, perdona nuestras ofensas, como también nosotros perdonamos a los que nos ofenden. No nos dejes caer en la tentación, y líbranos del mal. Amén.
0: María es Madre de Gracia y Madre de Misericordia.
2: En la vida y en la muerte, ampáranos, Madre nuestra.
0: Dios te salve María, llena eres de gracia, el Señor está contigo. Bendita tú eres entre todas las mujeres, bendito es el fruto de tu vientre, Jesús.
5: Santa María, Madre de Dios, ruega por nosotros pecadores, ahora y en la hora de nuestra muerte. Amén.
0: Dios te salve María, llena eres de gracia, el Señor está contigo. Bendita tú eres entre todas las mujeres, bendito es el fruto de tu vientre, Jesús.
5: Santa María, Madre de Dios, ruega por nosotros pecadores, ahora y en la hora de nuestra muerte. Amén.
0: Dios te salve María, llena eres de gracia, el Señor está contigo. Bendita tú eres entre todas las mujeres, y bendito es el fruto de tu vientre, Jesús.
5: Santa María, Madre de Dios, ruega por nosotros pecadores, ahora y en la hora de nuestra muerte. Amén.
0: Dios te salve María, llena eres de gracia, el Señor está contigo. Bendita tú eres entre todas las mujeres, bendito es el fruto de tu vientre, Jesús.
5: Santa María, Madre de Dios, ruega por nosotros pecadores, ahora y en la hora de nuestra muerte. Amén.
0: Dios te salve María, llena eres de gracia, el Señor está contigo. Bendita tú eres entre todas las mujeres, bendito es el fruto de tu vientre, Jesús.
5: Santa María, Madre de Dios, ruega por nosotros pecadores, ahora y en la hora de nuestra muerte. Amén.
0: Dios te salve María, llena eres de gracia, el Señor está contigo. Bendita tú eres entre todas las mujeres, bendito es el fruto de tu vientre, Jesús.
5: Santa María, Madre de Dios, ruega por nosotros pecadores, ahora y en la hora de nuestra muerte. Amén.
0: Dios te salve María, llena eres de gracia, el Señor está contigo. Bendita tú eres entre todas las mujeres, bendito es el fruto de tu vientre, Jesús.
5: Santa María, Madre de Dios,
6: ruega por nosotros pecadores, ahora y en la hora de nuestra muerte. Amén.
0: Dios te salve María, llena eres de gracia, el Señor está contigo. Bendita tú eres entre todas las mujeres, bendito es el fruto de tu vientre Jesús.
6: Santa María, Madre de Dios, ruega por nosotros pecadores, ahora y en la hora de nuestra muerte. Amén.
0: Dios te salve María, llena eres de gracia, el Señor está contigo, bendita tú eres entre todas las mujeres, y bendito es el fruto de tu vientre Jesús.
6: Santa María, Madre de Dios, ruega por nosotros pecadores, ahora y en la hora de nuestra muerte. Amén.
0: Dios te salve María, llena eres de gracia, el Señor está contigo, bendita tú eres entre todas las mujeres, bendito es el fruto de tu vientre Jesús.
6: Santa María, Madre de Dios, ruega por nosotros pecadores, ahora y en la hora de nuestra muerte. Amén.
0: Gloria al Padre, al Hijo y al Espíritu Santo.
6: Como era en el principio, ahora y siempre, por los siglos de los siglos. Amén.
2: Oh mi buen Jesús, perdona nuestros pecados, líbranos del fuego del infierno. Lleva todas las almas al cielo, especialmente a las más necesitadas de tu infinita misericordia. Amén. El Rosario de María nos libre de todo mal. Alabemos noche y día a la Reina Celestial.
0: Quinto misterio de gozo, el niño perdido y hallado en el templo.
4: Sus padres iban todos los años a Jerusalén a la fiesta de la Pascua. Y al volverse, el niño Jesús se quedó en Jerusalén sin saberlo sus padres. Al cabo de 3 días, le encontraron en el templo sentado en medio de los maestros, escuchándoles y preguntándoles. Todos los que le oían estaban estupefactos por su inteligencia y sus respuestas.
7: Padre nuestro que estás en el cielo, santificado sea tu nombre. Venga a nosotros tu reino, hágase tu voluntad en la tierra como en el cielo.
0: Danos hoy nuestro pan de cada día, perdona nuestras ofensas, como también nosotros perdonamos a los que nos ofenden. No nos dejes caer en la tentación y líbranos del mal. Amén.
4: María es Madre de Gracia y Madre de Misericordia.
0: En la vida y en la muerte, ampáranos, Madre nuestra.
5: Dios te salve María, llena eres de gracia, el Señor es contigo. Bendita tú eres entre todas las mujeres, y bendito es el fruto de tu vientre Jesús.
0: Santa María, Madre de Dios, ruega por nosotros pecadores, ahora y en la hora de nuestra muerte. Amén.
6: Dios te salve María, llena eres de gracia, el Señor es contigo. Bendita tú eres entre todas las mujeres, y bendito es el fruto de tu vientre Jesús.
0: Santa María, Madre de Dios, ruega por nosotros pecadores, ahora y en la hora de nuestra muerte. Amén.
6: Dios te salve María, llena eres de gracia, el Señor es contigo. Bendita tú eres entre todas las mujeres, y bendito es el fruto de tu vientre Jesús.
0: Santa María, Madre de Dios, ruega por nosotros pecadores, ahora y en la hora de nuestra muerte. Amén.
6: Dios te salve María, llena eres de gracia, el Señor es contigo. Bendita tú eres entre todas las mujeres, y bendito es el fruto de tu vientre Jesús.
0: Santa María, Madre de Dios, ruega por nosotros pecadores, ahora y en la hora de nuestra muerte. Amén.
6: Dios te salve María, llena eres de gracia, el Señor es contigo. Bendita tú eres entre todas las mujeres, y bendito es el fruto de tu vientre Jesús.
0: Santa María, Madre de Dios, ruega por nosotros pecadores, ahora y en la hora de nuestra muerte. Amén.
6: Dios te salve María, llena eres de gracia, el Señor es contigo. Bendita tú eres entre todas las mujeres, y bendito es el fruto de tu vientre Jesús.
0: Santa María, Madre de Dios, ruega por nosotros pecadores, ahora y en la hora de nuestra muerte. Amén.
6: Dios te salve María, llena eres de gracia, el Señor es contigo. Bendita tú eres entre todas las mujeres, y bendito es el fruto de tu vientre Jesús.
0: Santa María, Madre de Dios, ruega por nosotros pecadores, ahora y en la hora de nuestra muerte. Amén.
8: Dios te salve María, llena eres de gracia, el Señor es contigo. Bendita tú eres entre todas las mujeres, y bendito es el fruto de tu vientre, Jesús.
0: Santa María, Madre de Dios, ruega por nosotros pecadores, ahora y en la hora de nuestra muerte. Amén.
8: Dios te salve María, llena eres de gracia, el Señor es contigo. Bendita tú eres entre todas las mujeres, y bendito es el fruto de tu vientre, Jesús.
0: Santa María, Madre de Dios, ruega por nosotros pecadores, ahora y en la hora de nuestra muerte. Amén.
8: Dios te salve María, llena eres de gracia, el Señor es contigo. Bendita tú eres entre todas las mujeres, y bendito es el fruto de tu vientre, Jesús.
0: Santa María, Madre de Dios, ruega por nosotros pecadores, ahora y en la hora de nuestra muerte. Amén.
9: Gloria al Padre, y al Hijo, y al Espíritu Santo.
0: Como era en el principio, es ahora y siempre, por los siglos de los siglos. Amén.
10: Oh mi buen Jesús, perdona nuestros pecados, líbranos del fuego del infierno. Lleva todas las almas al cielo, especialmente a las más necesitadas de tu infinita misericordia. Amén. El Rosario de María nos libre de todo mal. Alabemos noche y día a la Reina Celestial. Por las intenciones del Santo Padre, por su salud, por la Iglesia Universal, por las vocaciones religiosas, sacerdotales y misioneras, oremos por la paz del mundo. Padre nuestro que estás en el cielo, santificado sea tu nombre. Venga a nosotros tu reino, hágase tu voluntad en la tierra como en el cielo.
0: Danos hoy nuestro pan de cada día, perdona nuestras ofensas, como también nosotros perdonamos a los que nos ofenden. No nos dejes caer en la tentación y líbranos del mal. Amén.
9: Gloria al Padre, y al Hijo, y al Espíritu Santo.
0: Como era en el principio, es ahora y siempre, por los siglos de los siglos. Amén. Dios te salve, Reina y Madre, Madre de Misericordia, vida, dulzura y esperanza nuestra. Dios te salve, a ti clamamos los desterrados hijos de Eva. A ti suspiramos gimiendo y llorando en este valle de lágrimas. Ea pues, Señora abogada nuestra, vuelve a nosotros esos tus ojos misericordiosos y después de este destierro, muéstranos a Jesús, fruto bendito de tu vientre, oh clemente, oh piadosa, oh dulce y siempre Virgen María. Ruega por nosotros, Santa Madre de Dios, para que seamos dignos de alcanzar las promesas y gracias de nuestro Señor Jesucristo. Amén.

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estamos ingresando en nuestro bloque número 2 de hoy. Llega la música del Brasil. Martino José Ferreira, Martino Dávila, cantante y compositor brasileño zambista de la Escuela de Vila Isabel de Río de Janeiro.

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1: Uno de los grandes clássicos del Brasil, Bando. Wanderley Alves do Rey, cantante brasileño romántico, comenzó a tratar con la música a los 20 años en Minas Gerais, donde nació. Desde un principio tuvo una clara opción en su repertorio romántico y muchas de ellas con fuerte contenido sensual y erótico. Una de esas canciones es

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1: Esta es una de las canciones más representativas de la década del 80. Sin duda alguna, Mi Niña Veneno, del inglés Richie, fue una de las más grandes canciones, aunque su versión original está en portugués, debido a que Richie formó una banda en Brasil desde muy joven y prácticamente hizo su carrera en dicho país. Richie,

Paraná más dos suceso o Los Guardabarros del Éxito en traducción castellana, es el famoso grupo musical brasileño compuesto por Ever Viana, guitarrista y vocalista. Esta banda tuvo un éxito increíble en los 80. En sus comienzos mezclaban el rock con el reggae como los de Police. Con el pasar de los años comenzaron a experimentar y agregar instrumentos y ritmos latinoamericanos. La banda formó parte del cuarteto sagrado del rock brasileño, Os Paralamas.

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1: Esto es The Pretenders con Don't Get Me Wrong de 1986, banda de sonido del diario de Bridget Jones.

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1: Estamos en bandas de sonido de películas y un clásico de clásicos de aquella gran película Reto al Destino de 1982, ganadora de 2 Oscar al mejor actor de reparto y a la mejor canción, y nominada a otros 4 a mejor actriz principal, mejor montaje, mejor música y mejor guión original. Joe Cocker, Jennifer Warne, Up Where We Belong, 1982.

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1: Nothing Hill es una comedia romántica protagonizada por Julia Roberts y Hugh Grant, dirigida por Robert Mitchell, estrenada el 28 de mayo de 1999. Esta es una de sus grandes canciones. Elvis Costello, She

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1: Rocky 4 es la cuarta película de la franquicia Rocky, la más taquillera de la serie cinematográfica de Rocky Balboa y asimismo la más propagandística en el marco de la Guerra Fría de 1985. James Brown, Living in America.

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2: Estamos cerrando nuestro bloque de película del día de hoy en Retromúsica con este tema, Come Together, que les pertenece a los Beatles, escrita principalmente por John Lennon y acreditada Lennon y McCartney. La canción estaba en el álbum Abbey Road de los Beatles de 1969. Esta es la versión de los Aerosmith para la película Armageddon, Come Together.

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Bien amigos, estamos llegando al final de nuestro Retromúsica, último bloque de hoy. Estamos con Nacionales, Suéter, él anda diciendo...

0: ¿Lo bailaste?
1: Lo revivís acá.
2: Canciones que habrás bailado en tu disco preferida. Canciones que habrás bailado en algún asalto. Canciones que habrás bailado en algún vermut. ¿Cómo se llamaba la fiesta de tu ciudad? Seguramente tendrá muchos nombres. Nuestro país dio diferentes nombres para diferentes fiestas y diferentes épocas. Si lo bailaste, está aquí.
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1: Nacionales, las bandas que llenaron estadios y que hasta quizás las viste en vivo, están aquí ahora. La banda mendocina, Enanitos Verdes, Lamento.

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1: Bien amigos, estamos llegando al final de nuestra edición número 26. Hoy sí que hemos estado muy pero muy variados. Arrancamos con los 90, seguimos con música del Brasil, un bloque que nunca habíamos hecho todavía en Retromúsica. Pasamos un poco más de música de películas y terminamos con música en castellano, nacionales, un toque de latino, y nos estamos haciendo con este gran clásico de Virus, El Probador. Nos encontramos dentro de exactamente 7 días. Mi nombre es Alejandro Basoler y me acompaña...
0: Soy Carolina Paredes, voz en off de Retromúsica.
1: Chao, hasta nuestro próximo programa.

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En ellos se reflejan alegrías y tristezas. He visto cabalgar su resignación por décadas y en los ojos de sus niños encontré la razón de las estrellas. Alameda interminable, verde bochornoso de mis amadas sierras, contrastan con la plácida pulcritud de la inconsciencia mientras mi pueblo espera. Detente y bebe de su fuente inmaculada las verdades que él te cuenta. Contempla el humo azul de su encendida leña y escucha el acorde gris de sus guitarras cuando el árbol mira el cielo y reza. ¿Acaso se dio cuenta que el amor de nada vale cuando lo atrapan las penas? Devuélvele la sonrisa que le sacaste una noche de promesas y en los ojos de sus niños renacerá otra vez la primavera.

fuerte los aplausos de todos. Muchas gracias. Olvídala este clásico de los Palmeras, como siempre. Se lo dedicamos para todas esas mujeres enamoradas que le encanta este éxito de los Palmeras. Vamos a continuar. Seguimos presentando los éxitos. Y esto que sigue de...

0: Hola.
1: Hey.
0: ¿Qué onda?
1: ¿Vas a bajar? Te estoy esperando.
0: Sí, ya voy. ¿Qué pasó, Ale? ¿Querías hablar conmigo?
2: Mira, Uge, tal vez me engañé, tal vez fui ciego, pero...
0: ¿Pero qué?
2: Me hubieras dicho.
0: ¿Qué? ¿Que te hubiera dicho qué? ¿De qué estás hablando?
2: No me puedes negar lo que vi.

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